Salemia, Alphonse Wera, Jospin Wera, Robert Wera, Joan, pamoja na Bella Wera.